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1: En Vibra. 8:52 minutos.
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2: Felipe Peláez. Maluma.

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4: 10:53 minutos.
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1: 12:50 minutos.
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1: En Vibra, 2:55 minutos.
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1: En Vibra. 4:54 minutos.
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2: Ya tenemos las 6 de la tarde, 52 minutos.
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0: ¿Cómo van? Feliz domingo para todos ustedes con la espectacular voz de Cristian Castro. Vamos arrancando esta nueva edición de los Vibra Clásicos en 104.9 Vibra.co y a través de la aplicación de Claro Música. Un saludo para todas las personas, nuestros queridos Vibra Lovers y queridas Vibra Lovers, por supuesto, a través de la señal que va llegando a través de internet y que nos pueden escuchar gratuitamente en su teléfono celular. Ahora aquí voy a estar un rato acompañándolos y acompañándolas. Mi nombre es Eric, esta es Vibra y se dice Vibra.
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0: Una versión en español de Spending My Time, original de Marie Fredriksson. Ellos son Roxette con Un Día Sin Ti.

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0: consejo de la mexicana Julieta Venegas, que nos enseña a que las cosas deben ser paso a paso, sobre todo en cuestiones del amor, ¿no? Cuando queremos tanto a esa persona, pero estamos ahí detrás de él o de ella, tranquilo, vamos lento pero seguro. Julieta Venegas pasando por los Vibra Clásicos.
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0: Recuerden que tenemos mañana día festivo, el primer festivo de este mes de junio, un especial con canciones de rock y pop. Además, el truck de Vibra en las calles de la ciudad de Bogotá para que usted caiga y nos acompañe. Además, dentro de nuestro especial estaremos pasando sus notas de voz donde digan Vibra se dice Vibra. La nota de voz número 104 se va a llevar nada más y nada menos que una caja completa con 104 monas para que no se lo pierdan mañana lunes festivo en nuestro especial. De momento nos quedamos en México para traer otra voz femenina maravillosa, la de Denise Guerrero. Ellos son Belanova con

0: El argentino nacionalizado venezolano en el concierto que tuvo en dos fechas en el Movistar Arena fue cuando Ricardo Montaner contó esta historia que ya saben muchos, pero que quiso compartir con su público aquí en la ciudad de Bogotá. Cómo él, desde muy pequeño, fue trasladado desde Argentina a Maracaibo, en Venezuela, y ahí se crió como uno más de esta hermosa tierra que nos viene a traer, pues, obviamente, estas canciones. Pasando por los Vibra Clásicos, Ricardo Montaner con Solo con un beso.
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0: ¿Y qué tal si nos vamos hasta mediados de los 90? Allí nos encontramos a Big Boy, este clásico del reggaetón romántico, Mis ojos lloran por ti, pasando por Vibra.

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0: italiana Laura Pausini con su canción Amores Extraños. No es un clásico, es un vibra clásico.
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0: Yo soy Eric en 104.9 Vibra, se dice Vibra. Y estamos en el mes de junio y tenemos un planazo hoy de la ciudad de Bogotá. Bueno, el pasado viernes estuvimos en el Parque de la 93 en la cuarta edición de la Feria de Belleza y Bienestar de Farmatodo, que va hasta el próximo 8 de junio. Allá nos vamos a ver durante estos días. Ahora, después de mi turno, Rose Medrano estará presentando los Vibra Clásicos desde el Parque de la 93, cuarta Feria de Belleza y Bienestar de Farmatodo, con un despliegue increíble de 14.000 metros 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Ellos son Bacilos y su

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1: 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Ya tenemos las 8 de la mañana, 51 minutos.
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0: de esos cambios generacionales que tuvo Menudo hace unos años. Esta canción se llama ¿Qué haré sin ti? Pasando por Vibra.
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0: Esta canción yo la conocí por Pedro el Escamoso antes de conocer toda la discografía del gran Juan Luis Guerra, que participó con su música en esta producción y que nos dejó este clásico para siempre, La Hormiguita.

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El sol que necesitamos para calentarnos en este domingo. Luis Miguel, dame, pasando por Vibra 104.9 y sus Vibra Clásicos. Yo soy Eric, esta es Vibra y se dice Vibra. Recuerden que hoy domingo, luego de mi turno, estará acompañándolos desde la Feria de Belleza y Bienestar Rose Medrano. Ayer sábado vivimos un concierto maravilloso junto a Mike Bahía y hoy también hay algunas muestras interesantes y actividades que ustedes no se pueden perder. El próximo lunes también vamos a estar haciendo presencia allí en el Parque de la 93 con todo lo que tenemos preparado con nuestro especial de las 104 mejores canciones de rock y pop en español. Así que no se lo pierdan, porque si usted está coleccionando el álbum o está llenando el álbum, más bien el álbum del Mundial del 2026, allá vamos a tener monas. Y ese lunes festivo, o sea, mañana, vamos a estar entregando una caja con 104 sobres a la nota de voz número 104, por cierto, que diga Vibra, se dice Vibra. Así que no se lo pierdan y no dejen de pasar por el Parque de la 93 mientras escuchamos más canciones. Ande

0: nuevamente para presentarnos la canción oficial del Mundial, así como lo hizo en el 2010 con su famoso Waka Waka.
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0: Y ahora la voz de Pablo Granados y su Macaferri y Asociados. Esto es No Te Escondas, Carolina.

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0: tú necesitas, Alex Syntek, pasando por Vibra.
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0: 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Esto es Eterna Soledad.

0: los cartageneros de Cuarto Aparte, trayéndonos este vibra clásico de los inicios del tropipop. Era Todo de Ti pasando por Vibra.
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0: 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Mientras el truck de Vibra se sitúa en la avenida Boyacá con calle 170, desde acá estaremos compartiéndoles los 104 clásicos de rock y pop en español, además con sus notas de voz. La nota de voz 104. Se va a llevar esa caja de 104 monas. ¿Le gustaría ganársela? Participe mañana con nosotros y no se pierda el especial de rock y pop en español. De momento, un vibra clásico para cantar a grito herido Vicky Carr y Ana Gabriel y sus cosas del amor.

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0: Cabas, que este año nos estuvo acompañando aquí en los estudios de Vibra, trayéndonos su nueva canción, Menos Mal. Ahí, al lado de Enrique Bumburi y la gente de Orishas, era He Pecado, pasando por los Vibra Clásicos.
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0: Clásicos de la música en español es que vamos a estar escuchando el próximo 18 de julio en el Parque Simón Bolívar con el concierto de conciertos. La Mosca, Ella Baila Sola, Manuel Medrano. También va a estar Los Cafres, Equimosis, Compañía Ilimitada, muchos artistas que ustedes no se pueden perder. En tuticket.com.co ustedes van a poderse encontrar sus entradas y con la Mona Vibra ganárselas también en 104.9, así que pendientes de los premios y de la música. Llega Jerry.

0: El que es caballero repite, y Cristian Castro es el caballero de la música del pop en español. Lo estábamos escuchando con uno de sus grandes Vibra Clásicos, era Lloran las Rosas.
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0: Café Tacuba rindiendo un homenaje a la música mexicana en una canción que nos habla del amor propio. Si no me hubieras dejado esa noche, porque esa misma noche encontré el amor. El amor.

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0: Shakira y Alejandro Sanz en una de sus primeras uniones musicales de varias que hay por allí en el mundo de la música. Una de ellas, esta que estábamos escuchando. Te lo agradezco, pero no.
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0: Ya llega el fin de semana y la feria de Farmatodo se pone a otro nivel el día de hoy. Desde muy temprano las puertas se abrieron, desde las 10 de la mañana y va hasta las 9 de la noche. Recuerden que más adelante Rose estará con ustedes acompañándolos y acompañándolas desde la feria de Farmatodo con todo lo que está pasando en esos 5 mundos temáticos: la belleza, la salud, el bienestar, las cositas para el bebé y todas las experiencias que van a poder vivir. Hay estaciones de postres y snacks de la Feria de Belleza y Bienestar de Farmatodo para que no se la pierdan. Momento, más canciones para ustedes. Canciones hechas en Colombia. Ellos son los Aterciopelados.

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0: Ya tenemos las 10 de la mañana, 53 minutos.
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4: 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Ya son las 10 de la mañana, 54 minutos.
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0: revolución y también alzar la voz es lo que nos presentan en muchas de sus canciones Vicentico y sus fabulosos Cadillacs. Esta no podría quedar de lado para un domingo como hoy. Era Matador en Vibra.
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0: Mañana el truck de Vibra en la 170 con Boyacá, allí para que pasen y además se escuchen todo el día nuestro especial de las 104 mejores canciones de rock y pop en español. 104 canciones, 104 monas en una caja coleccionable. ¿O es usted de los que está llenando el álbum del mundial? Esta información le interesa. Mañana lunes estaremos recibiendo 104 notas de voz y a la nota número 104 que diga Vibra, se dice Vibra, pues se van a llevar esa caja de 104 monas para que usted pueda ya empezar en serio a llenar ese álbum del mundial. Así que mañana no se pierda nuestro especial, además el truck de Vibra, y también estaremos haciendo presencia en la Feria de Belleza y Bienestar de Farma, todo porque tenemos el plan completo para este fin de semana. Desde Chile, Kudai, esto es Ya Nada Queda. Puedo ir.

0: A grito herido, ¿por qué no también se vale en este domingo? Yuri, ¿qué te pasa?
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0: Yo soy Eric, esta es Vibra y se dice Vibra. 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De momento, una buena salsa de la mano del maestro Miki Taveras. Esto se llama Me Gusta.

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No se desconecten de Vibra 104.9 porque en un rato la música y los Vibra Clásicos llegarán directamente desde el Parque de la 93 en la Feria de Belleza y Bienestar, en la cuarta Feria de Belleza y Bienestar de Farmatodos. Sí, señores, si están buscando un plan diferente para desconectarse de ese estrés diario de la ciudad, respirar profundo, recargar energías, hoy domingo el plan es en la Feria de Belleza y Bienestar de Farmatodos. Hoy dejamos ese afán a un lado y nos enfocamos en el bienestar total. Clases de yoga guiadas al aire libre en el corazón de uno de los sitios más bonitos de la ciudad de Bogotá, el Parque de la 93. Recuerde llevar ropa cómoda para estirar el cuerpo, relajar la mente y también aprovechar todo lo que tiene que ver con talleres de nutrición, asesoría de alimentación, todo de la mano de expertos. Hasta el 6 de junio, la Feria de Belleza y Bienestar en Farmatodo, esto en el Parque de la 93, con Vibra 104.9 y las canciones que nos acompañan en este domingo. Los Tigres del Norte y la Chica Dorada, Paulina Rubio, nos presentan Golpes en el Corazón.

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0: artistas invitadas al concierto de conciertos 2026 en el Parque Simón Bolívar, 18 de julio. Vamos a cantar con Los Cafres, La Maldita Vecindad. También estará por ahí Equimosis, El Origen, la gente de Compañía Ilimitada, Manuel Medrano, Los Prisioneros y estas invitadas de honor. Ella Baila Sola y Sus Amores de Barra.
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0: Por ahí estrenando miniserie y contando muchas cosas que no sabíamos sobre las intimidades, la vida detrás de los artistas, ¿no? David Summers y Los Hombres G nos traen este Vibra Clásico de

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0: Cuando ya estemos en ambiente mundialista, al otro día tenemos una cita con el vikingo de Rosario, como lo conocen popularmente allá en su querida Argentina. Fito Páez trae su gira Sale el Sol y allí seguramente estaremos escuchando grandes clásicos de su música, como por ejemplo este, Era al lado del camino, pasando por los Vibra Clásicos.
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0: Tenga a la mano su mona vibra porque mañana el Troc estará en la 170 con Boyacá trayendo muchas sorpresas. Y mañana en nuestro especial de las 104 mejores canciones de rock y pop en español estaremos entregando una caja de monas para que usted en serio empiece a llenar su álbum del mundial. No se desconecte porque Vibra en esta temporada mundialista le trae muchos premios, todo, absolutamente todo, con la mona Vibra. Mona Vibra, 316-645-1729, mientras vamos escuchando a Marc Anthony. Esto es Muy Dentro de Mí.

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0: sus inicios. Así lo conocimos, así lo escuchamos y así nos enamoramos de sus canciones. ¿Cómo olvidar esas buenas épocas de Poligamia presentándonos canciones como Mi Generación?
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0: Yo soy Eric, esta es Vibra y se dice Vibra. Y después de este clásico del rock en español, ¿qué tal si traemos a una de las autoridades de la salsa en el mundo, la Puerto Rico?

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que en un ratico también tendremos informes desde la gran feria de belleza y bienestar de Farmatodo. El próximo lunes festivo también estaremos haciendo allí presencia. Tienen una cita obligatoria en la zona Prime, ubicada en el pabellón de experiencias. Hay actividades interactivas muy, muy, muy interesantes de la mano de Dove y espectaculares como las Late Sessions de Juan Valdés, perfectas para los amantes de un buen café de origen con sus talleres especiales. Además, van a poder tomarse las mejores fotos en las zonas inmersivas de arte botánico junto a Herbal Essences. Y para cerrar los 4 días espectaculares con broche de oro, hay una clausura, un concierto de clausura con la agrupación Mother Flowers, quien traerán todo ese ritmo mientras va cayendo la tarde. Feria de Belleza y Bienestar de Farmatodo en el Parque de la 93. Llega la música de Cristina y Los Subterráneos. Voy en un coche.

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6: 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Ya son las 12:52 minutos.
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6: Ya tenemos las 12:53 minutos.
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música de, sí, obviamente, de Shakira, esta mujer espectacular que nos acompaña todos los días. Es un fin de semana genial, un fin de semana donde compartimos con todos los Vibra Lovers que se han acercado al Parque de la 93, porque aquí estamos en una feria súper interesante, esta cuarta feria de belleza y bienestar de Farmatodo. Espero que la estén pasando genial, muchos en su casita, muchos incluso dirigiéndose para acá, para el Parque de la 93, y la idea es pasarla chévere, es cantar un ratico, es ganar muchísimos premios, porque hoy tenemos muchísimos premios aquí en nuestro stand de Farmatodo, así que la invitación para que se acerquen, para que vengan, y obviamente en este domingo no puede faltar toda la programación de Vibra 104.9, porque Vibra te da. Por eso seguimos con más música, con toda la programación, y más adelante les voy a contar todos los detalles que estamos viviendo aquí en esta feria de Farmatodo con Vibra 104.9.

Torres directamente desde Argentina. Feliz domingo, Yura Lovers. Estamos transmitiendo en vivo desde el Parque de la 93 en la Feria Farma Todo. Y hoy el plan es puro movimiento. Caigan a partir de, bueno, ya, es que ya, desde las 10 de la mañana están llegando todas las personas porque hay aeróbicos, hay rumba para que ustedes bailen, para que ustedes canten, para que ustedes vayan comprando. Así que desde ya todos lleguen porque tendremos estas clases de baile y pilates también al aire libre. Y ojo, porque a las 3:30 hay una charla especial de afeitado para hombres con obsequios de Philips y Brian Moreno. Pasen por el stand de Vibra por sus regalitos, disfruten de los 6 mundos con el 20% de descuento y vivan un domingo diferente. La entrada es totalmente gratis, así que aquí los esperamos. Yo estoy de verdad muy contenta de ver a todas las personas, a todas las familias que están disfrutando de esta Feria de Farma Todo, comprando todo lo que necesitan para verse bien, para sentirse bien. Definitivamente una feria que no se pueden perder por nada del mundo. Así que ya saben, mientras van llegando todos los Vibra Lovers, ¿qué tal si escuchamos a una artista, una agrupación que va a estar en el concierto de conciertos? Ellos son Ecchymosis. Y hasta ahora aquí en Vibra.

9.9 Música para vivir este domingo con nosotros, obviamente, aquí desde el Parque La 93. 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Oigan, y hablando de programación, llega este Vibra clásico. Ellos son Enanitos Verdes, El Extraño de Pelo Largo.

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el vallenato también tiene sus clásicos. Ahí estaba Guzzi con esta canción, Tú Tienes Razón. Estamos en Vibra, clásicos de Vibra en 104.9. Música que nos encanta en esta tarde. Oigan, un poquito lluviosa, se nos salió de su casa. Por favor, abríguese muy bien, use el paraguas porque está lloviendo un poquito. Pero aquí estamos con toda la disposición, acá desde el Parque La 93. Recuerden que si llegan a nuestro stand, estamos entregando unos kits súper interesantes en Vibra 104.9. También estamos entregando vinilos de sus artistas favoritos, así que vengan a cantar en el karaoke de nuestro stand de Vibra. Por acá muchos cantando justamente los Vibra clásicos de Vibra. Ay, me dicen por acá, no, yo escucho por acá a Sebastián Yatra y quiero cantar una canción de Sebastián Yatra, quiero cantar una canción de Los Prisioneros, lo que usted quiera cantar, y se va a llevar automáticamente su vinilo de Vibra. También importante llegar con su Mona Vibra. 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Así que mientras llegan, está todos los Vibra clásicos de Vibra. ¿Qué tal algo de Paloma San Basilio? ¿Por qué?

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esta agrupación junta de nuevo. ¿Qué tal? Camila desde México con esta canción Abrázame, abriendo esta hora de música aquí en Vibra 104.9. ¿Cómo la están pasando, Vibra Lovers? Escríbanos, reporten sintonía hasta ahora mientras escuchamos cada uno de los clásicos. Oigan, ¿qué tal escuchar hasta ahora clásicos de los de adentro? Que por cierto va a estar en varios conciertos este año. La Quinta Estación, con la hermosa voz de Natalia Jiménez. Carlitos Vives por acá. Enanitos Verdes, sale Subaco. No, eso está buenísimo. Y como estábamos en México con Camila, nos quedamos en México, pero esta vez lo hacemos con Maná. Y esta canción, El Verdadero Amor No Perdona. 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

0: 94.9. Feliz domingo para todos, Vibra Lovers. Estamos transmitiendo en vivo desde el Parque de la 93 en la Feria Farma Todo. Y hoy el plan es puro movimiento, así que vengan ya, porque esto se está poniendo buenísimo. El clima está a la orden del día. Mucha información y, por supuesto, muchas sorpresas se vienen para la Feria de Farma Todo. Así que la invitación para que lleguen ya, que le digan a sus amigos, a sus familiares, a, mejor dicho, a los primos, a las primas, que el plan de hoy domingo, o más bien de todo el fin de semana, es con nuestra feria de Farma Todo. Me encuentro en ese momento con Ricardo Pachón, él es gerente categoría bebé, y nos va a contar y nos va a decir por qué debemos venir a esta feria de Farma Todo aquí en el Parque La 93. 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

ansia de volver a empezar. Ahí teníamos ese vibra clásico de Alejandro Lerner. Oigan, ¿cuál es ese vibra clásico que de pronto ustedes los transportan a un momento, a una persona, a una situación, incluso a un amor del pasado, que lo quieren recordar, ¿no? No esos amores que de pronto uno dice, no, esa canción me recuerda. No, ese amor bonito, ese amor que uno siempre quiere recordar. ¿O qué tal estar en un espacio donde ustedes puedan ver justamente a esos artistas que los acompañó en los 90s, en los 80s? Por eso la invitación para que vayamos todos y nos encontremos en el concierto de conciertos, que además desde ya tiene el 35% de descuento con el código VIBRA, para que lo sepan todos los VIBRA lovers. Así que ya saben, porque podemos cantar canciones increíbles de Los Prisioneros, canciones de Manuel Medrano, canciones de Beto Cuevas, que hizo parte de muchos años de la agrupación La Ley. También Kraken estará acompañándonos en este concierto de conciertos. Así que la idea es que todos nos programemos para ese próximo 18 de julio en el Parque Simón Bolívar y cantemos cada una de las canciones y de esos clásicos que nos acompañaron durante toda nuestra vida. Así que dígale a los papás, a las mamás, dígale a los amigos para que nos encontremos todos este próximo 18 de julio. Y seguimos con la más vibra clásicos. Ay, ¿qué tal esta? ¿No? Ay, esta agrupación me encanta. Ellos son Vilma Palma desde Argentina. ¿A quién?

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vida, en su alma, así como dice Carlos Vives, déjame entrar en tu mirada, déjame entrar en tu alma, pues yo les pido a todos los Vibralovers que nos dejen entrar a sus hogares con toda la programación, con toda la música y en especial, obviamente, con los Vibra clásicos de Vibra. Aquí seguimos en el Parque de la 93, a más Vibralovers están escuchando 104.9 y nos están diciendo, llegamos hasta acá, Rose, porque te escuchamos y queremos conocerte. Me he tomado fotos con muchos Vibralovers, de verdad, gracias al amor que nos dan cada día desde sus casas y bonito que nos conozcamos, que nos miremos a la cara y nos digamos cosas bonitas, porque a la final es esto, ¿no? Llenarnos de amor y de toda la programación que tenemos para ustedes, porque es la manera de acompañarlos. Así que ya saben, quédense conectados con Vibra Clásicos de Vibra, porque ya más adelante les llevaré a sus hogares más información de lo que estamos viviendo aquí en la Feria de Farmatodo. Mientras, más programación, la música que nos encanta y obviamente Enanitos Verdes con esta canción aquí en Vibra Clásicos de Vibra, mi primer día sin ti.

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2: 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En Vibra son las 2 de la tarde, 51 minutos.
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pensar que si hay un artista que me encantaría ver en escenario, me encantaría escuchar en escenario, es a Alex Ubago y esta canción que pide su hora, esta hora de música en Vibra, clásicos de Vibra. Aquí seguimos con todos ustedes disfrutando. Oigan, ya salió el solecito, me encanta cuando de verdad el día empieza como rebelde y después ya como que bueno, los voy a dejar tranquilos y voy a salir. Entonces sale el solecito, sale el sol y nos acompaña de verdad a estas tardes de familia, de amigos, tardes de compartir y tardes de escuchar los Vibra Clásicos de Vibra. Y llega también otro artista que me encanta muchísimo y que yo sé que a ustedes los enamora y las enamora. Es Ricky Martin y esa canción para sentirnos más bellas. 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

0: Si hay una canción que, oiga, nos pone a bailar, nos pone así en como en tono de fin de semana, es esta canción de Zimbabue. Yo sé que más de uno se puso a bailar con esa canción. Oigan, hay más Vibra Lovers. Están llegando aquí al parque de la 93. Pasen por el stand de Vibra por sus regalitos, disfruten de los seis mundos con el 20% de descuento y vivan un domingo diferente. La entrada es totalmente gratis, así que aquí los esperamos para compartir con ustedes una tarde llena de mucho bienestar en esta feria de bienestar de Farmatodo. 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
0: 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Llega Yuri con este Vibra clásico. Yo te amo.

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¡Qué música tan espectacular! Ahí tenemos a Marco Antonio Solís con esta canción, Vibra, clásicos de Vibra. 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Este evento va a ser muy importante y yo sé que todos vamos a encontrar justamente ahí para sentirnos mejor, para sentirnos bien, como la música de Vibra que nos acompaña en este domingo. Vibra Clásicos en 104.9.

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Franco de Vita con esa canción Y Te Pienso. También otra invitación que les tengo a todos los Vibra Lovers es que se pasen por nuestras redes sociales, por nuestro canal de YouTube, Vibra Bogotá. 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Seguimos con toda la programación. ¿Qué tal si nos vamos para Venezuela con esa agrupación? Ellos son Boss Bass y esa canción Segundo Plato en vivo.

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cancionzota con la cual iniciamos esta hora de música. Ya estaba Joe Vasconcellos, este cantante chileno, que además tiene mucha influencia con la música de Brasil, ¿no? Por eso escuchamos, cuando escuchamos su música, escuchamos como tipo samba y nos provoca bailar. Y con esta canción iniciamos esta hora de música. ¿Cómo la están pasando, Yura Lovers? Con estos clásicos que nos encantan, que nos transportan a momentos, a personas, que nos transportan también como a la infancia, ¿no? Yo escucho una canción, de pronto un clásico, yo digo, ay, esto me recuerda a mi adolescencia, la época cuando estábamos con mis hermanos, ellos se enamoraban y yo todavía era una niña. Entonces digamos que yo de niña vivía las tusas de ellos, ¿no? Era muy impresionante, por eso amo este programa, amo los Vibra Clásicos de Vibra. Y si hablamos de Vibra Clásicos, hablamos de una mujer que impuso una tendencia muchísimo, porque no queríamos peinarnos, no queríamos como estar vestidas estilizadas, sino que queríamos estar todo el día con el pelo suelto. Por eso llega Gloria Trevi a Vibra Clásicos de Vibra y esta canción, Pelo Suelto.

hablamos de Vibra Clásicos, obviamente hablamos de esos chicos directamente desde Barranquilla. Ellos son Los de Adentro y esta canción en Dime. Y con esta canción yo sigo invitando a todos los Vibra Lovers a que se acerquen al Parque La 93 con esta feria de bienestar de Faramatodo. Oigan, pilates, talleres de maquillaje, para de pronto los que, como yo, las que como yo de pronto no sabemos maquillar así, súper expertas, pero acá vamos a tener esa guía que necesitamos justamente para maquillarnos bien, vernos hermosas, vernos bonitas. Me encanta y me ha encantado mucho esta feria, es que no solamente las mujeres han venido a comprar su skincare, sino que también los hombres hoy en día se están cuidando su cara, su cabello, su cuerpo, y también la idea es cuidarse desde adentro para que se vea reflejado afuera, obviamente, en nuestro rostro, en nuestro contorno, en nuestro cabello, no, en absolutamente todo. Además, que como decía ahorita, no solamente es venir a comprar, es venir a vivir la experiencia con Faramatodo. Ahorita, justamente, alguien que hacía parte de la familia Faramatodo nos contaba sobre la marca propia, que es la marca Faramatodo, que también tiene precios increíbles, y la idea es que vengan a probarlos cada uno. La verdad, yo no sé cuánto me he gastado de verdad en esta feria, he comprado de todo, pero yo sé lo importante que es cuidarme. Entonces, ustedes también, que sea la importancia, que sea prioridad nuestro cuerpo. Además que en nuestro stand estamos entregando muchísimos premios. Venga a cantar en nuestro karaoke, esas canciones que escuchan la radio, que escuchan 104.9, las puede cantar acá y puede ganarse vinilos de Santiago Cruz y de muchos artistas más. Así que venga, acá los esperamos, la invitación para que pase un resto de tarde genial, acompañados también de todos los Vibra Clásicos, de toda la programación que tiene 104.9 para ustedes. Así que sigan conectados mientras van llegando justamente a esta feria. Llega, ay Dios mío, ¿qué tal si bailamos un poquito?

ahí teníamos a Selena Quintanilla directamente desde Corpus Christi, esa mujer que, aunque nos dejó en cuerpo, nos ha dejado canciones increíbles como esta, como La Flora. Aquí en Vibra Clásicos de Vibra 104.9. 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Sigan con toda la música que nos encanta en Vibra 104.9, en Vibra Clásicos de Vibra.

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clásico escuchamos en este momento. Me encanta de verdad. Los Vibra clásicos de Vibra. Oigan, estamos disfrutando. Por acá me dieron un dulce. Es que acá en la Feria de Farma todo dan unos dulcecitos que son hidratantes y son muy chéveres porque para los que de pronto no quieren estar todo el tiempo tomando agua, pero esos dulces te van a ayudar a hidratar tu cuerpo. No, espectacular todo lo que encontramos acá en esta Feria de Farma todo. 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
3: 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FENAVI y FONAF en Vibra, ya son las 4 de la tarde, 51 minutos.
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manera de sentir la música cuando escuchamos la hermosa voz de Diego Torres, que desde Argentina llega a los Vibra Clásicos de Vibra, y con esta canción, una canción que además es un reconocimiento y una transformación del dolor, ¿no? Todo cambia, todo se termina, hay que despedirse, y uno reflexiona sobre los propios errores que hacen de esta canción una meditación sobre la complejidad de las relaciones humanas. Ay, hermosa, hermosa, hermosa manera de iniciar esta hora de música. Y aquí seguimos en el Parque de la 93. Más Vibra Lovers se están acercando y eso me encanta. Por acá están cantando karaoke, están cantando a grito herido, como decimos en Vibra, y están cantando cada una de las canciones que suenan obviamente en Vibra Clásicos de Vibra. Muchos también han llegado con su álbum Panini para ganarse sus fichas, sus monitas para llenar este álbum. Si usted ya tiene su mona Vibra descargada, por favor, acérquese aquí a nuestro stand del Parque 93, a nuestra feria de bienestar de Farmatodo, y aquí obviamente haremos entrega de esas fichas. Además, estamos entregando muchísimos premios, kits de Vibra. No, eso está espectacular. El ambiente, el clima ha mejorado muchísimo, así que no hay excusa para quedarse en casa aburridos. El mejor plan está acá, en el Parque de la 93, en el stand de Vibra. Así que mientras vienen en su carro, caminando o como sea, ¿qué tal si escuchamos más clásicos de Vibra, obviamente? Aquí en Vibra Clásicos de Vibra 104.9. Y coloquémonos la camisa negra con Juanes.

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1: Aguilera con esa canción, genio atrapado en Vibra Clásicos de Vibra 104.9. Aquí seguimos en nuestra feria, aquí en el Parque La 93, Feria de Bienestar en Farmatodo. Oigan, y también tenemos a uno de sus voceros, a alguien que hace parte importante incluso de esta empresa Farmatodo, que nos ha dado absolutamente todo. Él es Johnny Díaz, el líder de la categoría Medicinas OTC. Bienvenido a Vibra.
2: Hola Rose, gracias por invitarme, que estamos felices de tenerlos acá.
1: Bueno, ¿cómo se ha vivido este fin de semana con la feria?
2: Intenso, con mucha sorpresa, la gente viniendo masivamente a acompañarnos en esta feria, disfrutándose la apuesta que hacen todos nuestros aliados proveedores y por supuesto todas las sorpresas que traemos con esta apuesta de la Feria de la Belleza y el Bienestar de Farmatodo.
1: Bueno, usted es líder de la categoría Medicinas OTC. ¿Qué son las Medicinas OTC?
2: Mira, en Farmatodo, para empezar, siempre es importante que tengamos presente que somos en principio una gran farmacia, y arranca todo nuestro negocio, y como farmacia tenemos una visión de bienestar integral. Ofrecemos medicinas de RX, que son las medicinas que son de venta bajo fórmula médica, que son las que el cliente siempre encuentra dentro de nuestra droguería, del counter para adentro, y que sí o sí necesitas una fórmula, una prescripción médica para poder que sean vendidas. Y tenemos las medicinas que son las que se venden libremente para padecimientos que llamamos enfermedades agudas, como ejemplo la gripa, un malestar estomacal, un dolor muscular, ese tipo de cosas son las que llamamos medicamentos OTC, medicamentos que tienen una naturaleza de medicamentos pero que no requieren fórmula médica para poderse comprar.
1: Bueno, ¿cuál es la invitación para que todos visiten la feria y para que conozcan la medicina OTC?
2: Miren, independientemente de que sea solo OTC, aquí lo que tenemos es un mundo de bienestar, y el bienestar va desde adentro para afuera. Entonces estamos trabajando mucho en todo el tema de bienestar integral, ofreciendo sobre todo muchos productos de suplementación, de nutrición, de alimentación saludable, que es lo de adentro, y lo de afuera por supuesto todo lo que somos muy expertos y reconocidos, que es todo el tema de belleza. 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Al final de la tarde tenemos un grupo que nos acompañará pues para amenizarnos a todos, así que es un plan para hoy domingo.
1: Es un plan para todo el fin de semana. Hemos visto familias, grupo de amigas, grupo de amigos, mascoticas. Es un plan familiar para que la pasen en ese fin de semana, porque como usted decía, son experiencias los que uno vive acá.
2: Absolutamente una experiencia. Total, es un plan para hoy, un plan para mañana, festivo. Qué más rico que estar aquí recorriendo, conociendo, aprendiendo, comprando, dándose gustos, dándose placeres y cuidándose. Entonces, este es el espacio para que todos los que están en Bogotá aprovechen, vengan y disfruten este universo de Farmatodo. Y arranquen esta semana con lo mejor en su casa.
1: Con lo mejor en su casa, gracias por estar en Vibra.
2: Gracias, Ros, por invitarnos. Aquí los esperamos a todos.
1: Les esperamos a todos, y mientras escuchan los Vibra Clásicos de Vibra.

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¿Qué canción tan hermosa? Tal vez mañana brille el sol. Pues hoy el sol salió y mañana seguramente también va a salir y nos va a acompañar en toda la programación de Vibra 104.9. 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Y nosotros aquí continuamos disfrutando de toda la programación, de todos los Vibra clásicos y, por supuesto, de la mejor energía que ustedes me regalan. Porque Carito me habla en inglés, qué bonito se ve. Carlitos Vives.

esta programación que vivimos en la tarde de hoy. Oigan, qué vibra, clásicos, qué clásicos, espectacular. Yo muy feliz de verdad de acompañarlos toda esta tarde, una tarde un poquito nublada, pero...

tenemos música y más música. Recuerden activar su código Vibra para concierto de concierto, 35% de descuento. Mientras yo los dejo con toda la programación, ¿qué tal algo de este hombre, Franco De Vita? Te amo.

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0: Soda Stereo, un misil en mi placard. Algo que odiaba Gustavo Cerati y por eso cuando le propusieron hacer un desconectado se negó rotundamente porque le decían, bueno, es que también toca pues utilizar guitarras diferentes, acústicas y demás. Y a él esa imposición corporativa de ese formato no le gustaba. Por eso es que lograron negociar un formato híbrido o algo, digamos, semidesenchufado. Y así es como apareció el MTV Unplugged de Soda Stereo del Confort y Música para Volar 1996, un misil en mi placard. Bueno, y con esto estamos arrancando el día de hoy a través de Vibra Acá el Sol, clásico del rock en español, canciones para viajar en el tiempo. Soy Pacho Cardona y juntos vamos a viajar, vamos a recordar canciones, traeremos anécdotas, historias. Así que acomódese y bienvenido a Cae el Sol.
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0: 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Viajamos a 1995 a Buenos Aires, pleno auge del cassette y del CD. Dos jóvenes de 19 y 20 años se meten al estudio de grabación. Tenían una sola misión: salvar a su banda, al amor de su vida, de la quiebra, porque el disco anterior no les funcionó. Y tenían que utilizar su propio ADN, inventar un idioma propio. Y así nació Chaco de 1995, los Ilia Curiaquian de Valdés.

0: más, Ilia.
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0: Grandes recuerdos, grandes canciones, Los Prisioneros, 1990. Es fascinante recordar esta canción, que es un himno también del rock latinoamericano, porque tiene una fusión electrónica. Ahí está obviamente el sello de Jorge González, inspirado por New Order, que tanto le gustaba ese sonido británico, y ese mítico como charango folclórico también, que Gustavo Santaolalla fue el productor, dijo, vamos a ponerle esto al disco. Pero no era fácil, porque en ese momento ya se estaba despedazando Los Prisioneros como banda. Claudio Narea ya se había ido, y en medio de esta tormenta y además un drama amoroso que afectaba a la banda, pues resulta que ni el bajo ni la batería original pasaron por el estudio para esto. Jorge González logró canalizar como esa crisis personal en una de esas progresiones de acordes muy perfecta de nuestra música, y apareció Tren al Sur, clásico del rock en español, canciones para viajar en el tiempo.
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0: 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De una gran amistad entre el Divo de Juárez, Juan Gabriel, y por supuesto Jaguares, Saúl Hernández, nació esta obra maestra, donde se unieron dos mundos sin duda alguna. Aquí está Jaguares, amigos, para presentarnos en este domingo esto que se llama Te lo pido, por favor.

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0: pasando por Vibra 1978, Serú que tuvo a Charlie, David Lebón, Pedro Aznar, Oscar Moro. Bueno, ahora que justo también la gente está recordando al Indio Solari porque partió pues de este plano, se nos ha ido y falleció muy joven, además, 77 más o menos. Pues digo joven porque también tuvo que enfrentar ya al final una enfermedad muy complicada. Dicen que sufrió un accidente cerebrovascular, no hemorrágico, parece que fue un golpe y demás. Pero el Indio Solari, una de las figuras más grandes y convocantes de la historia del rock argentino, marca también ese momento, esa historia, así como Serú Girán también. Y por eso seguramente ustedes han visto por ahí en redes sociales o en las noticias que todo el mundo le estaba como haciendo homenajes, estadios enteros. Bueno, hizo parte de Patricio Rey y Los Redonditos de Ricota y estuvo ahí, fue un fenómeno prácticamente contracultural, con ese modelo que él presentó de su música, de un sello independiente y que movió a la juventud de aquel instante. Así que hoy vale la pena, así como recordamos a Serú Girán como grandes exponentes del rock argentino, también hablar y hacer un homenaje al Indio Solari. Grandes canciones, artistas que pasan por acá por Vibra.
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0: Nos vamos a 1990, una obra maestra que nació en Zaragoza. Aquí está De Sus Senderos de Traición, Héroes del Silencio y Su Mal.

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1: Buenos días.

0: Noticias, ¿por qué no hacéis un grupo?
1: El famosísimo Lobo Hombre en París de la unión de ese álbum Mil Siluetas, la auténtica piedra angular del pop en español, que acaba de cumplir más de 4 décadas resonando en nuestras cabezas. Y ese debut, por supuesto, de 1984, Rafa Sánchez, Íñigo Zavala también y compañía, que se inspiraron en el famosísimo cuento de Boris Vian para hacer su Lobo Hombre en París. Grandes canciones, clásicos, historias y anécdotas, y por supuesto, rock en español pasando por Vibra.
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1: Década de los 90s también fue una década muy importante para la historia del rock colombiano, y sobre todo en Bogotá, pues surgieron y aparecieron muchas bandas que ya hace un buen tiempo venían también haciendo música, como las 1280 Almas,

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0: los países anfitriones de la próxima Copa del Mundo desde México, Panteón Rococó y la dosis perfecta por allá en 1999. Estos estudiantes universitarios de Ciudad de México, liderados por la inconfundible voz del doctor Shenka, decidieron sacar su álbum A, La Izquierda de la Tierra, 1999, de una ruptura y esa dolorosa abstinencia emocional que todos hemos sentido alguna vez. Y aparecieron para darle forma a esta gran canción. Panteón Rococó también está por acá en este domingo. Nos acompaña hoy en Vibra.
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0: Bueno, vamos a darnos un gustico de esas buenas canciones que tanto nos gustan en Vibra. Permítame, por favor, traer una canción original de No Te Va a Gustar. Usted la conoce seguramente, se llama Chau. Pero resulta que ellos en algún momento le dijeron a Julieta: Julieta, queremos que hagas con nosotros una versión especial, que nos ayudes en nuestro álbum Otras Canciones. Y ella fue invitada para hacer en un formato acústico esta canción. Aquí está No Te Va a Gustar y la voz inconfundible y potente de Julieta Venegas.

0: Son de la Torre, álbum Doble Vida 1988. Tres jóvenes argentinos revolucionaban el continente en aquella época, pero no estaban en Buenos Aires. Ellos se habían mudado a Nueva York y ahí querían grabar su cuarto álbum, el Doble Vida. Y ahí estuvo Carlos Alomar, que fue el productor y que se encargó. Él estuvo tocando incluso la guitarra y fue mano derecha de David Bowie. Y Soda Stereo lo que buscaba era un sonido internacional, más neoyorquino, mucho funk, mucho soul. Querían como irse por otra onda y lo lograron sin duda alguna. Soda Stereo pasando por Vibra.
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0: 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Nos vamos por hoy, pero volveremos mañana lunes festivo a través de Vibra para acompañarlos también con clásicos del rock en español, canciones, historias para viajar en el tiempo. Yo soy Pacho Cardona, así que ponga la alarma, la alerta de su teléfono celular, y mañana lunes lo espero aquí sagradamente a las 6 de la tarde. No me va a quedar mal, lo espero. Así que vamos juntos a contar historias, anécdotas y a recordar buenas canciones como esta, que podríamos decir que es una canción que no tiene un final feliz. Ustedes supieron que Alejandro Markovich, de Caifanes, o ex Caifanes, sufrió un accidente, pues está en coma, tuvo un derrame cerebral. Y lo curioso de esto, por esto digo que no tuvo un final feliz, es que han dicho que Saúl Hernández y partes de los que fueran miembros de los Caifanes no han preguntado mucho por la salud del ex integrante.